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buenos días por la mañana en este jueves 25 de junio. Bueno, la verdad es que ahí tuvimos ayer un paroncito con la festividad de San Juan. Espero que lo disfrutaras mucho, que fueras un poquito más feliz. Y, por cierto, felicidades a todos los Juanes y Juanas que ayer pues celebraban el día de su santo. Aquí estamos de nuevo en este jueves 25 de junio. Que esta mañana de jueves te lleves siempre donde seas feliz, donde encuentres la paz y el amor que te mereces. Venga, que ya estamos a jueves, que ya nos queda poquito para llegar al fin de semana. Y este es el penúltimo. Buenos días por la mañana, porque se va de vacaciones y vuelve en septiembre. Gracias por estar ahí, por acompañarnos una mañana más.

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musical en 1981. Y pronto, bueno, se hicieron únicos por esa mezcla de guitarras eléctricas y esa estética muy española. Canciones como Cuatro Rosas, Camino Soria o este Al calor del amor en un bar se convirtieron en auténticos himnos de aquella época. Así que vamos a recordarlos aquí en la Caja de Pandora.

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1: Hoy es tu día, sale a la calle. Nos podrás encontrar en cualquier punto de la provincia. Este viernes nos vamos hasta Agost para conocer más de cerca sus fiestas de moros y cristianos.
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4: Bueno, poquito a poquito nos vamos acercando al número uno de la lista de los Super 5. Y bueno, ellos estuvieron la semana pasada en el número uno, aunque esta semana han descendido hasta el puesto número dos. Se trata de la canción Drácula, una exitosa colaboración entre Jenny y Tame Impala. La verdad es que este tema se lanzó el 6 de febrero de este 2026 y poquito a poquito ha ido subiendo peldaño a peldaño. La semana pasada estuvo en el 1, como te comentaba, esta semana los tenemos en el 2 y están siendo una de las canciones más importantes, más escuchadas en todas las plataformas digitales. Pues vamos con Drácula y con Tame Impala y Jenny.

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5: Vamos a hablarte del pronóstico del tiempo, a ver qué tiempo nos va a hacer para hoy jueves y para mañana viernes. Te cuento que en estos momentos tenemos una temperatura de 26 grados centígrados, hoy los cielos estarán totalmente despejados y la máxima va a bajar un poquito con respecto a estos días. Poquito a poquito se nos va marchando esa ola de calor, esa primera ola de calor del verano. Y bueno, pues como te contaba, tendremos cielos despejados con 33 grados de máxima, 20 de mínima. Seguiremos teniendo un día caluroso, pero no tanto. Y tendremos vientos del sureste que van a soplar de 15 a 25 kilómetros por hora. Para mañana viernes tendremos cielos totalmente despejados. Seguiremos con un día caluroso porque la máxima, el mercurio, va a marcar 32 grados y la mínima se va a situar en 21 grados centígrados. Día caluroso para mañana viernes también, con cielos despejados y las temperaturas rondarán los vientos van a soplar del este de 15 a 25 kilómetros por hora. Hoy no estoy centrada yo. Con este día que tuvimos ayer de descanso, para mí es como hoy si fuera un lunes de nuevo. Pero en fin, ¿qué se le va a hacer? Hasta aquí la información meteorológica. Vamos a seguir, por supuesto, con más música para ti aquí en el programa Buenos Días por la Mañana.
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4: Bueno, pues vamos con otra de las cositas que te contamos cada mañana aquí en el espacio Buenos Días por la Mañana. Momento de hablarte de la farmacia de guardia de tu ciudad. Hoy en Villena estará de guardia la farmacia Arques Torres en calle Compositor Manuel Carrascosa. Nos vamos hasta Sax, donde hoy estará de guardia la farmacia García González en la calle Castelar. En Petrer, Leticia Torres en calle Unamuno. Nos quedamos en Novelda, donde hoy estará de guardia María Segura en la calle Colón. En Monforte, Elena Compañ en avenida de Aspe. Ricardo Montero en Elda, concretamente en avenida de Chapín. Y en Aspe, Javier Díez Canicio en avenida Jaime I, El Conquistador.

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1: Bueno, pues un día más vamos a dar un repaso a los titulares más destacados de las portadas de los diarios de nuestro país y nuestra provincia, pero primero les avanzamos una noticia de última hora. Dos potentes terremotos sacuden el norte de Venezuela, que declara el estado de emergencia nacional. Ambos sismos podrían haber dejado un saldo de miles de fallecidos. Vamos hasta las portadas de los diarios de nuestro país. Bueno, la verdad es que la política española echa chispas. El diario El País nos cuenta en primera página lo que sucedió ayer en el Pleno, en el Congreso sobre la corrupción. Sánchez apura la legislatura afirmando cómo no vamos a continuar. Feijóo vuelve a plantear sin éxito una moción de censura. Por otro lado, la UNDEF afirma que Zapatero cobró por influir a favor de una empresa peruana. El expresidente ingresó 200.000 euros por las gestiones con Bolivia. Esas son las dos noticias que ocupan las portadas de todos los diarios. En este caso, ABC titula: Sánchez desprecia a la justicia y al Parlamento. Se presenta como víctima de una persecución, carga contra los jueces y rechaza dimitir pese a los escándalos del Partido Socialista. Y la otra noticia destacada en la portada del diario ABC, la UDEF revela que Zapatero cobró 200.000 euros por influir en Bolivia. Detecta que usó una sociedad pantalla para cobrar a un grupo empresarial peruano sus gestiones ante el gobierno de La Paz. Y el diario El Mundo también se hace eco de esta noticia y titula: la frenética actividad política y de negocios del expresidente. La agenda de ZP retrata su poder como comisionista internacional. La UDEF descubre que cobró 200.000 euros con un contrato simulado por gestiones con el expresidente de Bolivia. Además, el expresidente hacía viajes express a la República Dominicana y preguntaba constantemente por el dinero. Y la otra noticia destacada en la portada del diario El Mundo nos cuenta que Sánchez suma ya en su contra una mayoría de 188 diputados tras irse sin dar explicaciones. Cambiemos de asunto, vamos con noticias provinciales. Nos quedamos en la portada del diario Información, que nos habla de las últimas fiestas del fuego. Los últimos actos de las hogueras, y en este caso en la foto de portada del diario Información, una crema que echa chispas. Titula esta noticia: la hoguera oficial se vino abajo en apenas 11 minutos tras una decepcionante palmera de inicio de la fiesta del fuego. Y hay otra noticia importante en la portada del diario Información, que nos cuenta que el Cid y Escribano triunfan con los toros de Vitorino. Los matadores sevillanos abren la sexta puerta grande de la feria y Manzanares se lleva su primera oreja. Estos son los titulares más destacados de este jueves 25 de junio. Ya saben que a partir de las 11 tendrán más noticias con Alicia Mira.
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6: ¿Dónde nos lleva hoy la sección Fue Número Uno? Pues te lo cuento rapidísimamente. Hoy nos quedamos en este milenio, nos quedamos concretamente en 2008 y te cuento rapidísimamente quién consiguió estar en lo más alto tal día como hoy. Pues nos quedamos con Juanes y con una canción llamada Gotas de Agua Dulce, un tema del cantautor colombiano Juanes, que lanzó el 17 de diciembre de 2007 y que al año siguiente, en 2008, tal día como hoy, consiguió estar en lo más alto. Se trata del segundo sencillo promocional de su cuarto álbum de estudio, La vida es un ratico. Un álbum que dio mucho que hablar, donde se extrajeron canciones muy, muy buenas. Y bueno, vamos a recordar este tema, Gotas de Agua Dulce, que consiguió estar en lo más alto tal día como hoy.

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Bueno, vamos a ir, como hacemos cada mañana, deshojando cada día. Deshojamos una canción de las que han entrado en la lista de los Super 20, el programa que te ofrece Manu Gordillo todas las tardes a partir de la una. ¿Con quién nos quedamos hoy? Con Gueco. El cantante celebra 2 décadas de carrera musical con su nuevo álbum Crazy 20versario, un trabajo que está lleno de colaboraciones, de nuevos sonidos y, bueno, en este caso viene con la colaboración especial de Conchita. Esto se llama Bajo tu piel y ellos son Gueco y Conchita.

0: también.
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7: Bueno, pues vamos a echar un vistazo a lo que nos ofrece esta noche la pequeña pantalla. No sé si tienes planes para salir por ahí porque hoy es jueves o te vas a quedar en casita. En cualquier caso, bueno, pues la verdad es que hoy hay bastantes cosas que te pueden interesar. Los futboleros están de suerte porque sigue esa Copa del Mundial y esta noche a partir de las 10 se la juegan Ecuador y Alemania, partido que podrás ver hoy en la primera a partir de las 10 de la noche. En Antena 3, una película que no sé si has visto o no, Hasta que la boda nos separe a partir de las 10. En La Sexta, buena peli también para pasar una velada increíble, Mystic River. A las 11 de la noche, en Telecinco, nuevo capítulo de la serie Ella, maldita alma. Y bueno, Iker Jiménez tiene para ti Horizonte para toda la noche. Podrás verlo en 4 a partir de las 9 y media.
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4: Hoy es tu día, sale a la calle. Nos podrás encontrar en cualquier punto de la provincia. Este viernes nos vamos hasta Agost para conocer más de cerca sus fiestas de moros y cristianos.
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0: ¿Dónde nos lleva hoy nuestro pasaporte latinoamericano? Pues nos vamos nada más y nada menos que a Guadalajara, porque allí nació una de las bandas mexicanas más importantes de todos los tiempos. De hecho, bueno, todavía están ahí regalándonos sus canciones. Ellos comenzaron en los años 80, hoy sigue siendo una de las bandas de rock latinoamericano más importantes del momento. Y en este caso, pues te hablamos de un grupo que seguro conoces, ellos son Maná. Gracias a su música, Maná ha logrado conectar con varias generaciones y llevar el pop y el rock latinoamericano a escenarios internacionales, demostrando que la música en español también puede tener un impacto global sin perder sus raíces. Bueno, pues nos quedamos clavados en un bar con Maná.

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7: Bueno, vamos con la última sección de la mañana. Nos quedamos con la Promo Express. Y no sé si lo sabes, pero los fans de Quevedo necesitaron unas pocas horas para agotar más de 210.000 entradas de los 15 de los 16 conciertos que finalmente arrancará en su gira El Baifo Tour. Bueno, pues es que el tercer álbum de estudio de Quevedo, llamado El Baifo, ha tenido tan gran acogida en las plataformas digitales que, bueno, esos 16 temas que lo integran están debutando como 20 de los temas más escuchados en toda España. De hecho, La Graciosa y Al Golpito están siendo número 1 y número 2, respectivamente, como las canciones más escuchadas en la plataforma Spotify. Y su álbum de estudio, El Baifo, bueno, sigue siendo, está en la primera posición desde que se estrenó el disco. Y es que esto está siendo todo un bombazo. Vamos con El Baifo y, por supuesto, con Quevedo.

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2: Bueno, pues con la música y la marcha de Kill Me Now, acabamos por hoy el programa Buenos Días por la Mañana. Nos ha encantado estar contigo en esta mañana de jueves o de juernes. Nos ha trastocado un poquito pues ese día que hemos tenido festivo a mediados de esta semana. Ayer, ya sabes, San Juan. Y mañana volvemos. Mañana será nuestro último programa. Porque, bueno, el programa Buenos Días por la Mañana se toma un pequeño descanso hasta septiembre.

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Hoy es tu día con Alicia Mira. Esta semana había quien aseguraba en las redes sociales que durante el Mundial, y lo hablamos aquí en el programa, unos extraterrestres iban a aterrizar en el estadio y se iban a llevar a Neymar y a Vinicius. Hay millones de visualizaciones, miles de personas comentándolo como si fuera una posibilidad real. Al final, como era de esperar, no apareció ni un solo ovni. Y quizá la noticia no sean los extraterrestres, la noticia es lo fácil que resulta creer cualquier cosa cuando aparece en una pantalla. Vivimos en un tiempo en el que una mentira bien contada puede correr más rápido que una verdad contrastada. Un titular llamativo, un vídeo convincente, miles de personas compartiéndolo y de repente dejamos de preguntarnos algo muy importante. ¿Es verdad? No todo lo que se hace viral es cierto, no todo el que habla con seguridad tiene razón y no todo lo que acumula millones de visitas merece nuestra confianza. Por eso, antes de compartir, de indignarnos o de dar algo por hecho, conviene detenerse un momento, pensar, comprobar, porque el pensamiento crítico nunca ha estado tan de moda ni ha sido además tan necesario. En un mundo lleno de ruido, quizá la mejor herramienta siga siendo la de siempre, el sentido común.

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6: Vamos a arrancar nuestro programa siempre con la agenda en la mano. Es la penúltima vez que agendamos en esta temporada, ¿eh? Mañana cerraremos nuestra décima temporada. Lo vamos a hacer además en un día muy especial, en un directo en agosto. Bueno, vamos a arrancar. Hoy es día 176 del año, este 25 de junio, por delante 189 días que tachar del calendario del 26 hasta que cambiemos al del 27. Estamos en la semana 26 del año todavía, aunque este jueves nos sepa a lunes, pero no, estamos a jueves. Y para nosotros hoy es el programa 1902 de la décima temporada. Madrugador está el sol, ¿eh? Ha salido a las 6 de la mañana y 40 minutos, se pondrá a las 9 de la noche y 30 minutos, lo que nos deja 14 horas y 50 minutos de luz solar. Felicidades a Eva, hoy es Santa Eva, San Próspero y San Guillermo de Vercelli. Tal día como hoy, un 25 de junio de 1998, la empresa Microsoft sacaba a la venta su sistema operativo Windows 98 en Estados Unidos. Mira, ayer veía yo Apolo 13, pero vámonos al espacio otra vez. Año 1997, ocurría un choque entre una nave rusa, la Progress, que no estaba tripulada, y la estación espacial rusa Mir. Calcularon más, es que ya sabes que ahí en el espacio puede pasar cualquier cosa. También tal día como hoy en España, en el año 1983, es decir, hace cuatro días, se derogaba el uso del garrote vil, un método de ejecución utilizado en nuestro país y que proviene de la Inquisición. Las últimas ejecuciones por garrote vil fueron las de Salvador Puchantik y Heinz Cez en 1974, bajo la dictadura de Franco. Y también tal día como hoy, de 1975, Mozambique se independizaba de Portugal. Hoy celebramos el Día Mundial del Vitíligo, Día Mundial Antitaurino y también hoy es el Día de la Gente del Mar. El comercio marítimo internacional y el mundo cuentan con un gran aliado, la gente del mar. Es por ello que, en reconocimiento a estos protagonistas, muchas veces anónimos, la Organización Marítima Internacional, la OMI, promulgó en la conferencia de Manila en el año 2000 que este 25 de junio se celebrará el Día de la Gente del Mar. Ellos constituyen un eslabón esencial en el desarrollo del comercio internacional en medio de riesgos y de restricciones que atentan contra el cumplimiento de su labor. Así que para todos aquellos que guardan de alguna manera la paz en el mar, este 25 de junio es su día.

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3: Bueno, volvemos a viajar a lo largo de la historia, que es algo que nos encanta hacer. Mira, directamente al 25 de junio del año 1983. Ese año, ese día concretamente, Police posicionaba su cuarto álbum en el número uno en el Reino Unido. No era un álbum cualquiera, yo creo que es uno de los que más éxito ha dado a la banda británica. Se llamó Synchronicity y este álbum también fue número uno en los Estados Unidos. ¿Por qué? Pues porque incluía grandes joyas como, yo diría, el gran himno de Police, Every Breath You Take.

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5: Una de las novedades musicales que más nos ha gustado esta semana es lo nuevo de Ultraligera. Han hecho un viaje a China, lo hemos contado, y esas influencias asiáticas pues han dado de lleno en la banda. Uno de sus nuevos singles se llama Alguna Película.

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6: Hoy, 25 de junio, tenemos en nuestro Vienen y van a dos grandes protagonistas, dos estrellas rutilantes del mundo de la música del pop a nivel internacional. El número 25 tuvo mucho que ver en la carrera y en la vida de George Michael. Él nacía tal día como hoy, un 25 de junio de 1963. Él se llamaba Georgios Kyriakos Panagiotou. Fue una de las mayores superestrellas de la música del pop, reconocido por una voz poderosa, un talento como compositor y un gran impacto en la cultura popular. Nacía tal día como hoy, como decíamos, del año 1963, conocido mundialmente como George Michael.

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3: Nada, estas cosas que se nos ha saltado lo que no tenía que saltar, pero bueno, estábamos diciendo que tal día como hoy nacía George Michael. Él fallecía un 25 de diciembre del año 2016, siendo uno de los grandes compositores, uno de los grandes artistas del mundo de la música. Vendió más de 100 millones de discos en todo el mundo a lo largo de su carrera.

0: Bueno, pues hoy nacía, tal día como hoy nacía George Michael, y tal día como hoy el mundo de la música quedaba totalmente conmocionado al saber la partida del gran rey del pop. Tal día como hoy nos dejaba Michael Jackson.
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0: Cantante, bailarín, compositor, bueno, yo diría que el rey del pop, y lo será siempre. Había nacido en el año 1958, nos dejaba un 25 de junio de 2009.

Buenísima la peli, ¿eh? Si te gusta Michael Jackson. En el año 1958 nacía, un 29 de agosto. Nos dejaba tal día como hoy, un 29 de junio de 2009. La contribución a la música de Michael Jackson es incuestionable, pero también al baile y a la moda, además de una vida personal y también profesional publicitada que le convirtieron en un auténtico icono de la cultura popular. Conocido como el rey del pop, fue incluido en el libro Guinness de los récords en numerosas ocasiones por motivos que, entre los que destacan, por ejemplo, Michael Jackson fue el artista musical más exitoso de todos los tiempos, con cerca de 750 millones de discos vendidos, y el artista musical más premiado también de la historia, con cientos de galardones, entre ellos 15 premios Grammy. Pues hoy le recordamos este 25 de junio de 2009 por, bueno, no voluntad propia, porque al parecer se lo cargaron. Se nos iba una de las grandes estrellas del mundo del pop. Se nos iba Michael Jackson, tal día como hoy.

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0: Nuestro encuestódromo vive su último gran día. Hoy es el último día en el que vas a poder comentar en esta décima temporada. Mañana ya haremos los sorteos para cerrar la temporada. Bueno, pues, ¿qué puedes comentar si te gustaría irte de vacaciones? Vaya, una pregunta más simple, pero la hemos enrevesado un poquito más. Si ahora mismo pudieras hacer la maleta e irte, ¿a dónde te irías? ¿Eres más de playa, montaña o ciudad? ¿Tienes algún destino soñado pendiente? ¿Prefieres los viajes de relax o de aventura? ¿Y o eres de organizarlo todo al detalle o de ir improvisando sobre la marcha? Cuéntanoslo en Facebook, Radio Aspe Valle de las Uvas, en Instagram, Radio Valle de las Uvas. Mañana mismo vamos a saber quién se lleva ese fantástico lote veraniego de Deportes Tomás, con su gorra, con sus chanclas, con su toallita. Vas a ser el más pinturero o la más pinturera de la playa y la piscina en este 2026. Anímate, participa en nuestro encuestódromo, que mañana ya le decimos adiós.
1: Salida del vuelo con destino a la ciudad.

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2: Los jueves han sido para nosotros durante esta décima temporada el momento para la esperanza, para abrir un poco la mente, también dejarnos llevar, porque la esperanza tiene algo positivo, pero también negativo, ¿verdad? Que hay momentos en los que flaquea. Bueno, pues para esos momentos de debilidad, la radio viene muy bien con canciones, por ejemplo, con esos mensajes positivos que nos pueden llevar a levantar un poquito el ánimo, a creer que todo va a salir bien y, sobre todo, a no dejar que el desánimo nos consuma. Bueno, pues esta sección la abríamos con una canción bonita, no, lo que va detrás. Estaba incluida dentro de uno de los álbumes pues más especiales de Coldplay. La canción se llama Arreglarse, Fix You o Arreglarte. Y la verdad es que a veces la vida te pone en el camino personas, situaciones, en momentos incluso que te pueden ayudar que te den ese celo, ¿verdad? Esa cinta que te ayude a recomponerte, a unirte, a arreglarte.

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2: A ver, que fumar te puede pasar más facturas de las que tú te piensas, ¿eh? Y no solamente porque ahora ya valga un pasote o una cajetilla de tabaco, sino por tu propia salud. Bueno, ya sabemos que los efectos del alcohol, de los efectos del tabaco muchas veces los conocemos de una manera común, ¿verdad? Sabemos que puede afectar a nuestras neuronas, a los pulmones, al corazón. Pero atención, porque los oftalmólogos lanzan un aviso que quizá mucha gente no conoce. Fumar también acelera la pérdida de visión. Como lo oyes, el tabaco no solo afecta a lo que respiras, también afecta seriamente a cómo ves el mundo. Según los especialistas, fumar aumenta el riesgo de sufrir enfermedades oculares importantes, como las cataratas o la degeneración macular, una patología que afecta a la parte central de la retina y que puede dificultar algo tan cotidiano como leer, conducir o reconocer caras. Vamos, que el daño no siempre se ve hasta que empieza a notarse de verdad. ¿Por qué ocurre esto? Pues porque las sustancias tóxicas del tabaco dañan los vasos sanguíneos y reducen el oxígeno que llega a tejidos tan delicados como los del ojo. En otras palabras, el tabaco también desgasta tu visión. Lo curioso o lo preocupante es que mucha gente no relaciona fumar con quedarse sin vista parcial en el futuro. Porque todos hemos oído aquello de fumar mata, pero pocos piensan que fumar también puede hacer que veas peor. Así que ya sabes, si necesitas una razón más para dejar el tabaco, aquí tienes otra más. Porque una cosa es que te moleste el humo y otra muy distinta es que con los años ese mismo humo te quite nitidez para ver una puesta de sol, una película o un mensaje en el móvil si no alejas demasiado el brazo. Así que ya lo sabes, el tabaco mejor a la basura y tus ojos a conservarlos de por vida.

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6: Las noticias de las 11 de la mañana hoy dirigen su mirada a Venezuela. Las imágenes que empiezan a llegar desde el país son realmente escalofriantes. Ha sufrido Venezuela un doblete sísmico, dos fuertes terremotos en apenas un minuto, el mayor de 7,1 grados en la escala de Richter. Según el sistema oficial de alerta de tsunamis de Estados Unidos, el primero fue de 7,5 y el otro de 7,2. Las autoridades han precisado que el primer movimiento telúrico, inicialmente reportado con esa magnitud de 7,2, fue reclasificado como un sismo precursor de ese segundo terremoto. Es decir, era como la antesala del auténtico terremoto que vendría después. El Centro Nacional de Alerta de Tsunamis también de Estados Unidos ha explicado que ambos temblores conformaron un doblete sísmico, un fenómeno en el que dos terremotos de gran magnitud ocurren con muy pocos segundos de diferencia en una misma zona. Esos movimientos han dejado gravísimas afectaciones en Caracas, donde han colapsado edificios enteros, mientras que otros han sufrido distintos daños materiales. No se ha confirmado en estos momentos cifras de heridos o de fallecidos. Delcy Rodríguez, la presidenta encargada ahora mismo de Venezuela, ya ha declarado el estado de emergencia. Ha informado que el aeropuerto internacional Maiquetía, que sirve a Caracas, ha sido cerrado por sufrir graves daños tras los dos terremotos. Y en el aeropuerto se han vivido auténticas escenas de pánico. Hay reportes de cortes de electricidad e interrupción en los servicios de internet y de telefonía. Los equipos ahora de rescate trabajan contra reloj para sacar a las víctimas donde hay todavía gente viva debajo de los escombros. A esta hora de la mañana se acaba de reportar el primer informe. Hablan de al menos 32 fallecidos y más de 700 heridos. Como decimos, ha declarado Delcy Rodríguez el estado de emergencias. Vamos leyendo a Abuela Pluma. También al norte de Caracas, en Guaira, hay una zona de desastre, es una verdadera tragedia, dicen. El Servicio Geológico de Estados Unidos estimó que hay alrededor de un 40% de probabilidad de que estos terremotos hayan provocado entre 10.000 y 100.000 fallecidos. Los vecinos y el personal de Protección Civil y la policía trabajan ahora, como decimos, contrarreloj para encontrar supervivientes sin maquinaria, porque hay gente viva, se necesitan sobre todo cubos para cargar y mover los escombros, porque ahí abajo ahora mismo hay personas que están esperando a ser rescatadas. Pero ojo, que lo curioso de esta noticia es que un terremoto también de 6,9 grados ha sacudido Japón a la misma hora que los seísmos de Venezuela. Ahora mismo el país nipón está comprobando si existen anomalías en las instalaciones nucleares ubicadas en la prefectura de Aomori, y ese terremoto también se ha sacudido esta mañana a Japón, sobre todo la zona del norte. Ha sido a las 7:30 de la mañana. Las autoridades no han emitido todavía alerta de tsunami, por lo que se piensa que no va a reportar ese nivel de emergencia. Pero se suma ese efecto mariposa ahora mismo a esos dos temblores registrados en este caso terremotos en Venezuela. Bueno, pues lo dicho, la mirada internacional ahora mismo puesta sobre todo en Venezuela, que ha sufrido ese terremoto, ese doblete sísmico. Solo 39 segundos han separado los dos de gran magnitud en Venezuela, en el país. El evento 7,2, 7,5 tuvo lugar a las 6 de la tarde hora local, ha dejado, como decimos, hasta el momento decenas de fallecidos y centenares de heridos. A esta hora de la mañana, a las 11 y 7 minutos, se habla de 32 fallecidos y más de 700 heridos. Pues ojalá haya suerte, sobre todo para las personas que ahora mismo están bajo los escombros. Así de cruda llega la realidad de este 25 de junio. Las noticias de nuestro Valle de las Uvas, hablaremos de ellas a las 12.
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7: Ay, nuestro encuestódromo, qué alegrías nos da. Es la última vez que leo vuestros comentarios. Mañana ya haremos el sorteo y cerraremos una de las secciones que más alegrías nos da aquí en Hoy es tu día. Porque nos sentimos muy orgullosos, oye, del grupito de gente tan maja que cada día comenta, que oye, no se mete nada ya con nadie, no hace falta mediar, es una maravilla. Bueno, vamos a ver, la última pregunta de esta temporada tiene que ver con los viajes. Recuerda que todavía puedes comentar hasta mañana que haremos el sorteo. ¿Dónde te irías? Si ahora te digo, puedes viajar donde te dé la gana. ¿Qué lugar del mundo elegirías? ¿Con quién te irías? ¿Serías de los de improvisar o de ir todo cerrado? Juan lo tiene claro, dice, yo a Galicia, ahora mismo, de vacaciones. Carmen dice, viajar es mi sueño, el lugar es lo de menos, totalmente de acuerdo. Dice por aquí Abel, dice, me gustaría ir algún día a la Isla de Pascua, el lugar más misterioso de la Tierra, a ver los moáis. Bueno, ya sabes, Abel, que la mitad de los moáis están bajo tierra. Maríajo dice, en España, sobre todo tenemos que conocerla primero y luego ya se verá, pero un sitio fresquito y listo para descansar y disfrutar del viaje y de la comida. Maite dice, yo me iría a un pueblecito cercano a la costa mediterránea, sería una maravilla. Carmen dice, yo de relax me iría a un balneario. Oye, también me parece un planazo. Comenta nuestro encuestódromo, lo dicho, mañana terminamos esta décima temporada y la oportunidad de llevarte esa gorra, esa toalla, las chanclas de Deportes Tomás, la tienes más cerca que nunca, así que anímate que nosotros te leemos.
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7: Una de las novedades de la semana es la vuelta de Taburete. Lo ha hecho con singles como este, Carta Blanca.

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3: Pues eso, así de fácil es participar en este programa de radio, tener línea directa con nosotros para poder elegir una de las canciones que suenen en esta mañana de jueves y además también llevarte el regalazo que mañana mismo vamos a dar. Vamos a entregar esa comida o cena para dos personas en el restaurante Laristides en Elda. Será mañana en nuestro programa de cierre de esta décima temporada. Bueno, yo ya lo llevo explicando durante prácticamente 9 o 10 meses, ¿no? Que estamos aquí con el Hoy es tu día. Así que la dinámica la sabes, demuéstralo hoy o demuéstralo mañana, cuando quieras, pero luego ya no vas a poder entrar en el sorteo. Así que vamos a empezar el programa, que la ocasión la pinta en calva y nuestra amiga Paqui está esperando. Y está esperando con una canción debajo del brazo que es para que tú también la evalúes. ¿Qué te parece la versión de David Bisbal del Vivir así es morir de amor? ¿A que no la has oído? Pues ahí está, rápida, Paqui, para que la oigamos todos. Así empiezan los temazos.

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4: Pues una de esas canciones con nombre propio que merece un temazo de oro, una medalla de oro de los temazos, mejor dicho. Se la lleva Isabel, que tenemos un montón de Isabeles en este programa, ¿eh? Lo bueno abunda. Bueno, pues Isabel ha tenido un gusto fantástico esta mañana para recordarnos la historia de Nikita con Elton John.

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4: Bueno, qué flow tiene lo que nos ha pedido nuestra amiga Lola, ¿eh? Es algo así como traer a un grande del soul ahora mismo, a nuestra época contemporánea. A mí me recuerda muchísimo a Barry White, porque tiene así una voz potente, pero no, él no es negro, él es blanco, se llama Mario Biondi. El álbum en el que está esta canción se llama Sun. ¿Qué me has hecho? What have you done to me? Así suena esto, lo he dicho, Loli, ¿eh? Pedazo de... Uy, Loli, Lola. Mira, yo aquí con cercanía. Me gusta un pedazo de flow, tiene esta canción, ¿eh?

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No sé qué tal se te da a ti el tema de la puntería. Yo va días, también tengo que reconocerlo. No es que tenga una mala puntería, sino que a veces no atino. No es lo mismo. No considero que no tenga yo buena puntería. Algo bueno tengo que tener cuando tengo dos pies izquierdos, digo yo. Romeo Santos y Prince Royce han tenido una diana fantástica con esta canción. Nos la ha sugerido Leonor y se llama Dardos.

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7: Vamos a llegar a las 12 muy bien acompañados. Por un lado, os presento a Darío. Él es el responsable de que vayamos a escuchar una canción con un título rarísimo. ¿Algún significado tendrá? No lo he buscado, te lo tengo que decir, Darío, pero ahora lo hago. La canción se llama Murakami y es uno de los éxitos, bueno, de los últimos éxitos, porque la canción es de hace pues 2 o 3 añitos, de Marc Seguí. ¿Quieres descubrir cómo suena Murakami? Pues venga, tú, yo y todos.

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4: Salta al Congreso de los Diputados los proyectos de macroplantas solares que se quieren instalar en nuestra comarca y que afectan, entre otros municipios, a Aspe, Novelda y Monforte del Cid. Este es el argumento de inicio de nuestro informativo de hoy, porque Esquerra Unida, a través de Sumar, ha registrado en el Congreso de los Diputados un total de 89 requerimientos al Gobierno para exigir explicaciones sobre esos macroproyectos solares que afectan, como decimos, a Aspe, Novelda y Monforte del Cid. A propósito de esta problemática, el Ayuntamiento de Aspe en pleno rechaza por unanimidad estas macroplantas solares proyectadas en el municipio. El Ayuntamiento ha mostrado su oposición frontal a la instalación de grandes plantas fotovoltaicas en el término municipal. Gobierno y oposición han unido fuerzas para presentar alegaciones por riesgo ambiental, impacto agrícola, posible incumplimiento de la normativa antiincendios. Y Petrer lanza una nueva convocatoria de ayudas para vivienda en el casco histórico. El ayuntamiento mantiene subvenciones de hasta 35.000 euros por inmueble en un programa que ya ha beneficiado a más de 65 familias. Estos son los argumentos informativos con los que arrancan nuestro tiempo de noticias a las 6 de la tarde. Te lo contaremos todo, no te lo pierdas.
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7: Nos encanta todo lo que hace Manuel Carrasco. Su Pueblo Salvaje 2 está dando ya gira por nuestro país y con canciones nuevas como este Buchito.

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2: Bueno, Juan, felicidades con un poquito de retraso, ¿eh? Vamos a darte una medalla de oro de los temazos, pero no porque haya sido tu santo, que también sería un buen argumento, sino porque la canción que nos has elegido hoy nos viene fenomenal para cerrar el apartado de música elegida por los oyentes. Dos mujeres españolas que triunfaron en Europa cantando en inglés, cuando aquí era completamente macarrónico. Bueno, con el tema del inglés tampoco es que hayamos mejorado mucho los españoles. Yes, sir, I can boogie, Baccara, medalla de oro de los temazos de hoy, la última del día.

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4: Hola Alicia, buenos días.
5: Buenos días Paco, hoy no sé si alegro, un poco triste por esta última cita que tenemos juntos.
4: Pues sí Alicia, este va a ser nuestro último contacto antes de las vacaciones.
5: Qué
4: último
5: perilla.
4: Programa de la temporada de la hora del pop rock elegante. Bueno, ante todo un saludo para ti y para todos tus oyentes de Hoy es tu día. Bueno, pues sí, último programa de la temporada y continuamos con la segunda parte del monográfico que empezábamos la semana pasada de La Oreja de Van Gogh y de Amaral. Uno de los temas que sonará esta tarde, pues empezaremos con un tema de Amaral. En el 2002 lanzaba su álbum Estrella de Mar, uno de esos álbumes que tenemos calificados aquí como sin desperdicio. Y escucharemos el tema Toda la noche en la calle. Bueno, nos despedimos de nuestros oyentes, volveremos la primera semana de octubre, así que tenemos unas largas vacaciones y os deseamos un feliz, feliz verano y unas fiestas de agosto aquí en Aspe fabulosas. Bueno, os dejamos con Amaral, Toda la noche en la calle. Saludos.
5: Hasta luego, Paco.

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3: Bueno, pues nos vamos. Quedan 3 minutos para la 1 del mediodía. Te emplazamos mañana a un programa en directo a partir de las 10 de la mañana. Estaremos en Agoste, en la Plaza del Ayuntamiento. Allí te contaremos pues cosas sobre los moros y cristianos y terminaremos esta temporada que ha sido tan especial para nosotros, la 10ª. Bueno, pues con ese programa en el horizonte te decimos adiós. Te dejo con Manu Gordillo, con El Mercadillo, con Esther, bueno, con todo. A la vuelta, mañana más.

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1: Comenzamos nuestra bolsa de trabajo, lo hacemos en primer lugar con las ofertas laborales. Necesitan persona con conocimientos de electricidad para empresa de mantenimiento de maquinaria. 96-539-3533. Necesitan persona para cuidar a persona mayor los fines de semana en Novelda. El teléfono es el 688-70-54-65. Empresa ubicada en Elda necesita cubrir el puesto de mecánico para mantenimiento de maquinaria. 681-80-38-39. Fábrica de calzado de señora en la zona de Elche necesita montador de puntas con experiencia. 629-914-846. Fábrica de calzado en Petrer necesita almacenista para meter en caja y almacenista para repasar. También lijador y pegador. 865-57-55-83. Fábrica de calzado de señora de alta calidad con trabajo estable precisa almacenista completa y persona para control de calidad en almacén. 664-389-056. Necesitan aparadoras para zigzag y coser forros en Elda y alrededores. 640-55-8800. Precisan conductor para cubrir puesto de trabajo como repartidor en ámbito nacional con disponibilidad de carnet C+C, tarjeta de tacógrafo, CAP en vigor. Incorporación inmediata. Pueden llamar al 676-62-06-32. Necesitan oficial de primera de albañilería con experiencia demostrable y carne de conducir en el 613-603-307. Empresa de aislamiento, impermeabilización y revestimiento busca incorporar personal de forma inmediata para diferentes obras en Alicante. Buscan personal con experiencia en construcción y con experiencia en reformas, también operarios de altura. El teléfono y WhatsApp es el 614-638-180. Restaurante Naspe necesita cocinero a jornada completa, responsable de partida de cuarto frío. Debe tener experiencia mínima de 5 años en puestos similares, residir en localidades cercanas y vehículo propio. Pueden enviar currículum a rrhh@alfonsomira.com. Taller en Polígono de Carrús necesita aparadora para máquina alta automática en el 667-21-29-74. Fábrica de calzado de señora en la zona de Elche necesita montador de puntas con experiencia en máquina Cerim y envasadora con experiencia para media jornada. 629-914-846. Fábrica de fornituras metálicas necesita trabajador. Pueden enviar currículum a info@fijusa.com o al 96-537-4032. Fábrica de calzado de señora necesita aparadora para exterior. Pago semanal 96
4: 937-43-13. Fábrica de Aparado en Elda necesita para su plantilla aparadoras completas de máquina y dobladoras en el 96-629-1551. Por ampliación de plantilla necesitan oficial de electricidad y aire acondicionado con experiencia para trabajar en Elche. El teléfono es el 655-84-7929. Pueden enviar ahí el currículum. Fábrica de calzado de señora de alta calidad con trabajo estable necesita embastador y comodín para mecánica. 664-389-056. Empresa de construcción de viviendas modulares con estructura de madera necesita operarios con experiencia en construcción, pladur, etc. El teléfono es el 637-53-68-10. Carnicería en Aspe necesita carnicero o carnicera a jornada completa en el 686-91-4002. Preguntar por Javier. Necesitan oficial de mecánica y electricidad del automóvil en Saks. Se ofrece contrato y trabajo todo el año. 657-26-37-93. Pasamos a las ventas y traspasos. Se traspasa comercio de calzado en el centro de Elda por no poder atender. Se ofrece un negocio en pleno funcionamiento, con alta facturación demostrable y condiciones muy interesantes. Una gran oportunidad de inversión. Teléfono 616-369-432. Se traspasa carnicería por jubilación en el mercado La Frontera de Petrer. Con más de 36 años en funcionamiento, clientela fija, se traspasa por 35.000 euros negociables. Los interesados pueden llamar al teléfono 626 20 22 23.
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1: Muy buenas, ¿qué tal? Saludos. Soy Manu Gordillo, el encargado de presentarte este espacio que aquí comienza. Ya sabes, donde ponemos de moda tus éxitos. Arranca un día más los Super 20.
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0: Llegaba el álbum No Es Para Tanto, It's Not That Deep, de Demi Lovato desde los Estados Unidos, y la artista lo traía cargado de pelotazos como este, el último que nos trae. El último que sonaba, Kiss, beso.
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0: con el featuring de Walls, llega Enol desde Gijón, Asturias, con esta propuesta musical incluida en su proyecto Una Casa con Jardín. La canción, la escuchabas, se llama Serenata.
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0: Escuchábamos el remix de este mítico éxito ya para Gloria Trevi. Es Psicofonía. Es uno de los incluidos en su álbum Una Rosa Blue, lanzado en 2009.
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Y esta es la colaboración que une a Málaga y Valencia. En esta ocasión, Lucía es quien firma el tema y nos lo trae junto a Moni Motes, la valenciana, conocida por ser artista e influencer. Juntas nos traían No soy como tú.

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5: Y ojalá tú tengas tiempo para disfrutar tranquilamente de este tema. Sube el volumen si puedes porque suena muy bien. Es Niall Horan, el ex One Direction, nos presenta este tema de su álbum Dinner Party. Little More Time. Un poco más de tiempo.

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1: En el año 2011, Amaia Montero presentó su segundo proyecto discográfico en solitario llamado Amaia Montero 2. En él nos adentramos ahora para recordar uno de sus grandes éxitos. Ya suena, Caminando, es Amaia Montero.

I Can't Wait, No Puedo Esperar. Sí, así es como se llama. Es la producción musical que llegaba desde Francia. Es la potencia de Bob Sinclair con el featuring de Kista. Y ahora llega esta canción llamada Esdrújula, un tema pop melódico que se convierte en uno de los primeros de esta nueva etapa musical para Pablo López. Lo incluirá en su álbum El 4.

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1: Abrimos ahora el segundo álbum de estudio de este cantante y compositor británico, Robbie Williams, un álbum lanzado concretamente el 26 de octubre del año 1998. Se llama I've Been Expecting You, algo así como Te Estaba Esperando, y en él incluía esta canción, Strong. Es Robbie Williams.

Una mezcla fresca que juega entre la nostalgia y la modernidad. Combinan sintetizadores, sonidos electrónicos y esa inconfundible cadencia de la cumbia en el estribillo. Es el tema Sorry Papi que nos traían juntos Topic y Becky G.

Es una mezcla de house contemporáneo y tonos atmosféricos que transmite un mensaje de esperanza. Es el tema de Lost Frequencies con el featuring de Nathan Nicholson que acaban de presentarnos. Se llama So Much Beauty Around Us. Tanta belleza a nuestro alrededor.

0: Sonidazo para Fito y Fitipaldis, y podríamos decir también que clasicazo, y es que es uno de los exitazos del pasado de Fito y Fitipaldis y de su álbum Fitografía, lanzado en 2017, se llama Entre dos mares.
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después de una pausa, Take That volvía a las listas y lo hacía así, a lo grande, con este pelotazo que desde Reino Unido han lanzado a medio mundo. Una canción que celebra la autenticidad y la autoafirmación. Adelanto de lo que va a ser su próximo álbum. Se llama You, Tú, Take That.

Y ahora llegan dos grandes portentos musicales de nuestro país. Y además uno de ellos celebrando años, musicalmente hablando. Es Coque Maya, el madrileño, lleva 40 años en la música y lo celebra con esta versión que nos presenta grabada totalmente en directo con la colaboración de Leiva. Seguro que la conoces, se llama Hasta el Final.

0: Con tan solo 18 años aterrizaba en nuestro país con esta versión en español de su éxito Jenny in Bottle. Te hablo de genio atrapado, te hablo de esta maravillosa artista, Cristina Aguilera.
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0: Y ahora quien llega es uno de los artistas más importantes y una de las voces más emblemáticas del flamenco contemporáneo. Es este artista que conocemos como Antonio Carmona, y es que nos presenta esta canción que ya ha sido muy bien recibida por el público y la crítica. Ya suena, se llama Yo vengo de todas partes.
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Así es como se llama este exitazo que escuchábamos ahora contigo. Un gran tema, esta mítica banda británica son The Rolling Stones.

Ella es lo que quiere. Así es como se titula esta canción en español. Un éxito que desde Cuba presentaba DKB allá por 2014. Y como puedes comprobar, esta canción le hace un guiño al tema All That She Wants del grupo sueco Ace of Base.

The Chainsmokers con el featuring de Oax han sido los encargados de presentar este pelotazo indiscutible. Una canción que no deja indiferente a nadie, ¿eh? Y que han titulado con el nombre de Love is Kind. El amor es bondadoso.

0: Ángel con la experiencia pop global de Ricky Martin crean un sonido fresco que transmite entre lo sensual y lo emocional. La canción se llama Lluvia y estará incluida en el nuevo proyecto de Arcángel, La Octava Maravilla. Lluvia, lluvia.
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0: Los amigos de Avicii mantenían su legado vivo con ese álbum lanzado en 2019 llamado Team, un proyecto póstumo en el que encontramos, entre otros éxitos, este, el que hemos escogido para recordar contigo, el featuring junto a Chris Martin. Se llama Heaven.

canción habla sobre una despedida melancólica que te obliga físicamente a moverte. Es el tema que nos proponen juntos Abraham Mateo y el argentino Lucra, Último Baile.

Paisaje cálido, percusión medida y un gancho en forma de balada que hemos disfrutado juntos. Se llama Melodies, Melodías. Es la nueva canción de Dermot Kennedy.

Esta canción nos la presentó Alejandro Sanz en el año 2012 como quinto single del proyecto de ese año. Un álbum que además se llamó igual que este sencillo, La Música No Se Toca.

Es una de las vocalistas más prodigiosas de la música actual. Ha dominado la industria combinando su excepcional rango vocal con producciones vanguardistas de pop y R&B. La última muestra, esta canción de su álbum Dangerous Woman, edición 20 aniversario. Es Ariana Grande con New Better Part 2. Lo sabía mejor, segunda parte.

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0: Impresionante interpretación esta que nos llega desde Cantabria. Es Lou Dekker, esta jovencísima artista que con tan solo 20 años acaba de dejarnos con este espectacular tema, Apago la luz.
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0: Su nombre es Gala y es esta artista que en el año 1997 nos presentaba un álbum llamado Coming to My Life, repleto de pelotazos como Let a Boy Cry, Coming to My Life o Suddenly. Otro de esos grandes y míticos éxitos es este, el que ahora recordamos y que era editado en 2008 en su décimo aniversario. Ya suena, Free From Desire. Mira, mira, es Gala.

Y si de buenas canciones se trata, la que viene a continuación no podía faltar en nuestra lista. Nuevo éxito que nos presenta Andrés Coy. Es uno de los que incluye en su último proyecto discográfico llamado Sol de Invierno. Espectacular tema que ya suena. Disfrutamos de Mesita de Noche. Andrés Coy.

Esta banda de rock alternativo y pop rock, famosa por sus letras emotivas y profundamente sinceras, y también por sus grandes producciones, acaba de llegar con esta propuesta, Men in the Arena. Son ellos, The Script. Un placer acompañarte, te digo adiós. Me marcho, soy Manu Gordillo, arroba MJ Gordillo en Twitter, ya sabes. Un placer haberte acompañado, mañana más y mejor aquí en Los Super 20.

Desde su lanzamiento en 2018, esta canción de Devicio y Taburete ha cautivado a los oyentes con su fusión pop y, por supuesto, con su letra. Es el tema que recordábamos ahora contigo, Cinco Sentidos.

Cargar con el peso es el título de esta canción. Bueno, en español. En inglés es Carry the Weight. Es el título que le ha dado ella a este single que nos presentaba de la edición deluxe de su álbum The Great Impersonator. Es Halsey.

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tardes en este jueves 25 de junio. Hoy un día un poquito extraño. Yo esta mañana cuando he abierto los ojos pensaba que era lunes y resulta que me he llevado la alegría de mi vida, ya que no, que era jueves o jueves, como tú quieras llamarle. Lo cierto es que, bueno, ya tenemos el fin de semana cada vez más cerquita. Muchos, esta es la última tarde en que trabajáis y aquí comienza el magazine, o más bien el programa de Tarde en Tarde, que estará contigo hasta las 6. A partir de ahora tenemos dos horitas de buena música, de saludos, de peticiones y de felicitaciones. Por cierto, felicidades a todos los Juanes y Juanas por adelantado. O más bien con retraso. Okay.

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vamos a por más música en esta tarde de jueves. Tengo por aquí a, bueno, amigos y amigas que nos piden sus canciones y en este caso, pues vamos con una canción refrescante para esta tarde calurosa. Nos quedamos con Bad Bunny, uno de los cantantes más importantes de este 2026, que ha cosechado muchísimo éxito con su nuevo disco Debí Tirar Más Fotos. Bueno, pues desde aquí un saludito para Lorena y para sus compañeras de trabajo que nos pedían precisamente esta canción.

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esto que comienza a sonar. Madre mía, cómo estamos en esta tarde. Yo es que voy de lunes y esto que es jueves. Llevo un cacao mental hoy que no me aclaro. Bueno, total, que tengo por aquí a Rubén, que nos pedía pues uno de los temas que están incluidos en uno de los discos de Olivia Rodrigo. Esto ya tiene unos añitos, pero la verdad es que lo vamos a recordar aquí en la sintonía de La Voz del Valle de las Uvas. Se llama Vampire. Ella es Olivia Rodrigo y desde aquí un saludito a Rubén y a sus compis de trabajo.

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Pues ahí teníamos a Irene Cara cantándonos la canción más representativa de la película Flashdance. Un tema, la verdad es que increíble, que consiguió ser número uno durante 6 semanas consecutivas.

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3: Bueno, vamos a por más música después de la sección de película. El calor hace estragos en las personas, ¿verdad? No solamente a mí, sino también en las chicas de Calzados Alberola, que también pensaban que hoy era lunes y es juernes. Venga, vamos a bailar un poquito con Chayanne. ¿Os apetece bailar un poquito de bachata? Vamos a por ella.

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Bueno, pues poquito a poco nos vamos comiendo esta tarde de jueves con 32 grados en el exterior de nuestros estudios. Vamos con música flamenquita. Después de la polémica que hubo con Andy y Lucas, con el dúo Andy y Lucas, ya sabes que Andy ahora está cantando en solitario, estrenó disco hace muy poquito y la verdad es que le está yendo bastante bien. Bueno, pues un saludito para nuestra amiga Toñi, que a través de nuestro WhatsApp nos pedía esta canción, este poquito a poco que va a comenzar a sonar. Así que te damos las gracias por estar ahí un día más escuchando La Voz del Valle de las Uvas.

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4: Venga, vamos a por más música, que nos encanta saber que estás ahí escuchando La Voz del Valle de las Uvas y que te decidas, porque aquí no nos comemos a nadie, que te decidas pedir tu canción o hacer tu saludo a través de nuestro WhatsApp. Tengo por aquí a Enrique. Dice, a mí me gustaría, Enrique o Quique, él quiere que le llame Quique, venga, pues Quique. Dice, me gustaría escuchar la canción Abracadabra de Lady Gaga para saludar a todo el equipo de la empresa KSITR. Hecho está. Un saludito para todo ese equipo que está ahí currando y escuchando La Voz del Valle de las Uvas con un tema bastante cañerito. Lady Gaga, Abracadabra.

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esto tiene ritmito, tiene fuerza, tiene gancho. Y es que los Backstreet Boys vuelven a dar que hablar con el lanzamiento de este nuevo single. Este es un nuevo tema musical que ya está disponible en todas las plataformas digitales y que forma parte de la banda sonora de la película Ladino.

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5: Venga, vamos a por más música después de informarte y escuchar esa canción que nos ha traído los Backstreet Boys. Vamos con un tema de hace ya algunos añitos que nos cantaba Dani Martín. Es una nueva versión, como ya sabrás, de este Aunque tú no lo sepas, que en este caso nos pedía una amiga que no quiere que digamos su nombre a través de la radio, pero bueno, aquí tienes tu tema, eso sí lo podemos decir. Dani Martín, Aunque tú no lo sepas. O más bien, El Canto del Loco, que formaba parte de esa banda Dani Martín.

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poquito nos queda para alcanzar las 5 de la tarde, la siguiente hora que comenzará dentro de unos minutitos aquí en el programa de Tarde en Tarde. Bueno, recuerda que si te apetece escuchar una canción, hacer tu saludo, tu felicitación, pues solo tienes que enviar un mensajito y escribir de tarde tu nombre, dos apellidos y la canción que quieres y lo envías al 693-06-3296. Vamos con Manuel Carrasco, que nos trae un tema llamado Mi Dignidad, que nos va a servir para saludar, en este caso, a Toñi y a sus compis de trabajo.

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1: Bueno, qué gustito se estaría ahora en Copenhague. Aunque no lo sé, porque con la ola de calor que llega a toda Europa, lo mismo se está pasando un poquito de calor. No lo sabemos. Habrá que averiguarlo de alguna forma. Bueno, lo que sí que tenemos claro es que vamos a por más música en esta tarde de jueves. Y bueno, nos vamos hasta la empresa Persax. Un saludo a todas esas chicas y chicos que están ahí trabajando. Sobre todo, besitos para Encarni, de parte de Cristina, deseándole una feliz tarde.

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6: Bueno, pues nos vamos ahora hasta Novelda para saludar a Pedro y a sus compañeros de trabajo. Ellos están, pues eso, pasando un poquito de calor. Aunque me dicen que ellos se refrescan gracias a la voz del Valle de las Uvas por la música que les ponemos. Así que nos quedamos con Leiva y Robe y su tema Caída Libre.

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5: Bueno, las chicas del almacén de Enrique Prieto, sé que están pasando mucho calor en esta tarde de jueves y vamos a refrescarlas con lo único que podemos ofrecerles: buena música. Saluditos para todas ellas y sobre todo para Domi, de parte de su chico, que la quiere muchísimo.

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6: Pues tengo por aquí a Antonio, que me pide la canción que se ha hecho para el Mundial 2026. Nos lo trae Shakira y Burna Boy. Esto se llama Die Die. Y bueno, Antonio me dice por aquí que está calentando motores, que aunque España juegue el sábado a las 2 de la madrugada, no se va a perder el partido. Así me gusta, Antonio, como un buen seguidor de la selección española.

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Venga, vamos a por más música después de escuchar ese tema precioso que nos ha traído Celine Dion. Vamos a por este caballero que llega desde Cádiz, él es Antoñito Molina, y nos pide que dejemos huellas bonitas en nuestra vida y también en la vida de la gente que nos rodea. Es una buena filosofía de vida. Pues saluditos con este tema para los chicos y chicas de ADR Complementos.

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Las 5:35, y bueno, vamos a por más música en esta tarde de jueves. No te lo digo yo, te lo dice Macaco, que se ponga de moda el amor. Es la canción que nos pedía nuestra amiga Josefa. Desde aquí le mando un saludo para que tenga una feliz tarde. Sé que está pasando un poquito de calor en el trabajo, así que venga, vamos a refrescarnos con buena música.

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Venga, vamos a darle la bienvenida a nuestro amigo Francisco, que, bueno, nos pide un tema de funambulista llamado Bendita mi suerte. Bueno, la suerte es nuestra, ¿eh, Francisco? De que te hayas asomado a nuestro WhatsApp y hayas pedido tu canción. Aquí la tienes.

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Bueno, pues vamos ahora con Bombay, con estos valencianos que nos traen una de las canciones de su nuevo trabajo. Esto se llama Quédate conmigo, está al amanecer. Y bueno, desde aquí un saludito para Susana, que nos pedía esta canción. Bueno, me alegro, por supuesto, que te quedes con nosotros en esta tarde de jueves. Quédate.

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Bueno, ahora sí que sí, nos tenemos que marchar. Son las 5 y 55 minutos y ya sabes que a las 6 finaliza el programa de Tarde en Tarde. Nos vamos a quedar con Café Quijano y este ¿Sabes qué te digo? Bueno, pues ¿sabes qué te digo? Que mañana volvemos de nuevo a partir de las 4 de la tarde, que hemos estado muy a gustito contigo en este jueves 25 de junio. Ahora llega el informativo comarcal y después tienes una horita con Paco Esquembre y con la hora del pop rock elegante.

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3: Arranca el repaso informativo de este 25 de junio que trae estos titulares destacados de la jornada. Esquerra Unida lleva al Congreso de los Diputados los proyectos de macroplantas solares. A través de Sumar ha registrado en la Cámara Baja un total de 89 requerimientos al Gobierno para exigir explicaciones sobre los macroproyectos solares. Aspe rechaza también por unanimidad esas macroplantas proyectadas en el municipio. Ipetrer lanza una nueva convocatoria de ayudas para vivienda en el casco histórico. El ayuntamiento mantiene subvenciones de hasta 35.000 euros por inmueble. Pues ahondamos en estos y otros temas del día en nuestro repaso informativo de la jornada.
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3: La polémica por los macroproyectos solares previstos en el Medio Vinalopó ha dado un nuevo salto al ámbito nacional. Esquerra Unida, a través del Grupo Parlamentario Sumar, ha llevado al Congreso de los Diputados las preocupaciones por el impacto de las plantas fotovoltaicas proyectadas en Aspe, Novelda y Monforte del Cid. En concreto, la formación ha registrado 66 preguntas escritas al Gobierno y 23 solicitudes de documentación, sumando un total de 89 iniciativas parlamentarias con las que busca obtener más transparencia sobre la tramitación de los proyectos FFOT 2205, La Balsa y también La Cascada, promovidos por la empresa Chopo Desarrollos España. Entre las principales dudas planteadas figuran el estado real de los expedientes, el número de alegaciones presentadas, la afección al suelo no urbanizable, los informes de impacto sobre el paisaje y el análisis de las infraestructuras eléctricas asociadas. Uno de los aspectos que más preocupa es la evacuación compartida de la energía, ya que estos proyectos estarían conectados a infraestructuras vinculadas con la SED colectora Agost y la SED El Cantalar, compartiendo parte del sistema con otros desarrollos energéticos de la zona. Desde Esquerra Unida insisten en que no están en contra de las energías renovables, pero sí de un modelo de implantación masiva que aseguran puede comprometer al suelo agrícola, el paisaje y el equilibrio territorial de la comarca. La formación reclama, por tanto, una transición energética con mayor planificación, más información pública y una participación real de los municipios afectados en la toma de decisiones.
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3: Y hablando de macroplantas solares, el Ayuntamiento de Aspe también ha mostrado su oposición frontal a la instalación de estas mismas en el término municipal. Gobierno y oposición unen fuerzas para presentar alegaciones por riesgo ambiental, impacto agrícola y posible incumplimiento de la normativa antiincendios.
4: Esa macroplanta afecta únicamente a una parcela, el término municipal de Aspe, de hecho una parcela que tiene afección forestal, con lo cual la planta se tendrá que desplazar una distancia al menos de esa zona forestal, que es una de las alegaciones que hemos presentado el pasado viernes al Ministerio, como Ayuntamiento Conjunto, y hemos preparado una serie de alegaciones más porque también afecta, está en la cabecera de una rambla, etcétera.
3: A pesar de que, como explicaba el concejal de urbanismo que hemos escuchado en el Ayuntamiento de Aspe, Daniel Puerto, a pesar de que ese proyecto de macroplantas no tiene previsto instalarse en nuestra localidad, sí que toca a Aspe de una manera limitada. El consistorio aspense ha escenificado una imagen de unidad institucional poco habitual al mostrar su rechazo unánime a la instalación de estas macroplantas fotovoltaicas proyectadas en la comarca. Los cinco grupos políticos aspenses con representación en el consistorio, Izquierda Unida, Partido Popular, PSOE, Vox y Ciudadanos, han consensuado una postura común para frenar un proyecto que consideran una amenaza para el territorio también de la localidad, territorio agrícola y medioambiental. Cuentan que la preocupación comenzaba el 1 de junio cuando el consistorio recibe una documentación del proyecto y abre un periodo de alegaciones. La instalación fotovoltaica afectaría a una parcela aquí en Aspe situada situada en el Collado del Chillón, en la cuenca alta de la Vaguada que desemboca en la Rambla Honda. Tras un primer análisis técnico, el Ayuntamiento detecta un posible incumplimiento de la normativa urbanística en materia de prevención de incendios forestales. En concreto, el proyecto no respeta los 30 metros de separación con suelo forestal exigidos por la ley autonómica, lo que ha llevado al consistorio a presentar alegaciones formales. Ante la preocupación ciudadana, el Gobierno y la oposición activaron una respuesta conjunta. El pasado 4 de junio, durante una comisión de territorio, se acordó una hoja de ruta común y se encargó a la consultora medioambiental municipal la redacción de las alegaciones técnicas. Daniel Puerto.
4: El pasado viernes ya se presentaron alegaciones. Yo sé que ha habido mucho revuelo mediático, pero también ciudadano respecto a esta planta. Ya digo, desde hace aproximadamente un mes, todos los grupos políticos del Ayuntamiento de Aspe estamos trabajando de forma conjunta en presentar esta alegación, que esperamos que tenga su recorrido dentro del Ministerio, que tengamos una respuesta y en base a esa respuesta seguiremos, ya digo, apelando a intentar bloquear esta macro planta que sí que consideramos que afecta, aunque no afecte de forma tan directa al municipio de Aspe, sí que su impacto visual sí que va a afectar mucho a nuestro territorio.
3: Esta no es la primera vez que desde el Ayuntamiento de Aspe se trabaja en la instalación racional de este tipo de plantas en nuestro territorio.
4: Desde hace más de un año, debido a las macroplantas que se están instalando en otras poblaciones vecinas, como puede ser Aos o puede ser Monforte, desde la Comisión de Territorio y, de nuevo, todos los partidos políticos de forma conjunta, venimos trabajando en la modificación 24, que es una modificación que contempla toda la zona rústica del municipio, que lleva en tramitación más de 10 años, de incluir una serie de modificaciones a esa modificación 24 que salvaguarden a nuestro municipio de este tipo de macroplantas. Cada partido tenemos nuestra posición política respecto a la energía fotovoltaica y a las plantas, pero sí consideramos que, por encima de todo, debemos respetar pues zonas de interés paisajístico como pueden ser Algezares o pueden ser la Huerta Mayor, y además también zonas, dejar suficientemente alejadas estas macroplantas de zonas urbanas.
3: Desde el Ayuntamiento insisten en que no están en contra de las energías renovables, pero sí de una implantación descontrolada que comprometa al suelo agrícola, uno de los principales motores económicos en nuestra comarca, además, y en nuestra zona. Además, Aspe ya trabaja desde hace tiempo en blindar urbanísticamente su territorio frente a este tipo de macroproyectos. Daniel Puerto.
4: Esté como mínimo a 500 metros de cualquier zona urbana, y cuando hablo de zona urbana no hablo solo del casco histórico, también hablo de las urbanizaciones, es decir, que cualquier macroplanta se tenga que instalar a más de 500 metros de más urbanizaciones, y otra serie de medidas que eviten que puedan instalarse macroplantas de este tipo en zonas donde se está habitando personas o tienen un interés paisajístico o cultural para nuestro municipio. Ya digo, llevamos trabajando en ello más de un año, confiamos que estas medidas que estamos planteando eviten que en el futuro este tipo de macroplantas, las que se están afectando principalmente al territorio de Novelda, Monforte o Agos, no puedan llegar a nuestro municipio, porque sí que consideramos que tiene que haber una cierta ordenación en este tipo de instalaciones para reducir al máximo la afección en lo que son los territorios.
3: El Ayuntamiento de Aspe ha reiterado su apoyo a agricultores y a asociaciones agrarias y confía en que el rechazo se extienda al resto de municipios del Medio Vinalopó para afrontar de forma conjunta un debate que consideran clave para el futuro del territorio.
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3: El Ayuntamiento de Pedrera ha lanzado la sexta convocatoria de ayudas para la compra, construcción y rehabilitación de viviendas en el casco histórico, una iniciativa con la que busca seguir revitalizando esta zona tradicional del municipio. Desde la puesta en marcha del programa en el año 2021, más de 65 familias se han beneficiado de estas subvenciones con una inversión municipal acumulada cercana a los 800.000 euros. La convocatoria de este año mantiene dos líneas de ayudas que nos explica el concejal de Urbanismo en Petrer, Daniel Morcillo.
5: Al final, para adquirir una vivienda podemos llegar hasta 12.000 euros, también en función de la renta de cada uno y demás. Para rehabilitar llegamos a 25.000 euros, y si alguien pide las dos, dice que compra y rehabilita, puede llegar hasta 35.000 euros. O sea, pocos ayuntamientos, pocos municipios en la provincia de Alicante, la verdad, que tienen este tipo de ayudas. De hecho, otros ayuntamientos de la provincia de Alicante han venido a preguntar, para a tomar ideas también para poner en marcha estas ayudas, y la verdad que son ayudas que han funcionado muy muy bien, que han cambiado el barrio completamente, y que creo que es una inversión que, para lo poco que se ha puesto, la repercusión ha sido muy muy muy muy grande.
3: como hemos escuchado, por un lado, las subvenciones para la compra de viviendas o solares se cubren hasta un 25% del coste con un máximo de 12.000 euros. Y por otro lado, también hay ayudas para la rehabilitación y construcción con coberturas de hasta el 40% y un límite de 25.000 euros. Ambas líneas pueden combinarse, alcanzando un máximo de 35.000 euros de ayuda directa por vivienda. El plazo para presentar solicitudes estará abierto hasta el 30 de septiembre con un presupuesto inicial de 100.000 euros. Encuentro veraniego del proyecto Trobades que unixen, que para combatir la soledad no deseada en Petrer. Con la colaboración de todo el tejido social del municipio, tendrá lugar mañana viernes 26 de junio por la mañana a las 10:30 en el Centro Social Juan Millá. El Ayuntamiento de Elda habilita una nueva zona de estacionamiento público y gratuito junto al Centro de Salud Marina Española, con capacidad para 50 vehículos. El aparcamiento con entrada y salida a través de la carretera de circunvalación ya se encuentra disponible para aumentar la disponibilidad de estacionamiento en el barrio durante las obras de construcción del parking situado en la antigua fábrica de Mérito Maestre. Y Monóvar abre la nueva oficina de atención agraria de la Unión para ofrecer asesoramiento directo al sector agrícola y ganadero. El convenio entre el consistorio monovero y la Unión refuerza el compromiso municipal con la agricultura local mediante servicios especializados, formación y acciones de promoción del campo local. Pues hasta aquí las noticias de este 25 de junio. Les dejo muy bien acompañados. Sobre todo, hay que disfrutar mucho de esta edición de la Hora del Pop Rock Elegante, porque es la última de la temporada. No nos encontraremos, Paco Esquembre y yo, hasta octubre, por lo menos en los pasillos de la radio a esta hora. Por nuestra parte, nada más. Disfruten de esta última edición de la temporada de la Hora del Pop Rock Elegante. Nosotros nos escuchamos mañana a las 6. Paco, se nos va a hacer larga esta espera. Un beso muy grande. Que tengas felices vacaciones. Y a los demás, mañana a las 6. Adiós.
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Hola amigos y amigas, buenas tardes, fieles a la cita, un jueves más. Estamos aquí con vosotros en una nueva edición de la Hora del Pop Rock Elegante. Después del informativo Valle de las Uvas, 60 minutos tenemos por delante para intentar ofreceros lo mejorcito del pop rock, tanto nacional como internacional, desde la década de los 60 hasta nuestros días.

Último programa de la temporada. Ya os comentamos la semana pasada que los meses de julio, agosto y septiembre vamos a estar de relax y que volveríamos la primera semana del mes de octubre. Bueno, pero hoy continuamos con ese programa monográfico que comenzábamos la semana pasada y que hoy ponemos ya punto final tanto al programa como a la hora del pop rock elegante. La segunda parte del monográfico dedicado a La Oreja de Van Gogh y Amaral. Continuamos seleccionando canciones de sus álbumes, de su amplia discografía. Y hoy lo vamos a comenzar el programa con Amaral. En este año 2026, Amaral lanzaba su álbum Dolce Vita. Excelente, por cierto. Y vamos a escuchar uno de los temas que más nos gustan de ese álbum, que es En el centro de un tornado. Os dejamos con Amaral. Comenzamos la hora del pop rock elegante en el centro de un tornado.

Dolce Vita era el título de este álbum último que acaba de editar Amaral en este 2026, y en el centro de un tornado el tema que hemos escuchado, de Amaral a la oreja de Van Gogh. Nos vamos a marchar a 1998. En ese año la oreja de Van Gogh editaba su álbum Dile al Sol, y allí estaba este tema, Cuéntame al oído, conocidos por todos.

La oreja de Van Gogh, Cuéntame al oído, incluido dentro de su álbum de 1998, Dile al sol. Volvemos de nuevo a Amaral y nos vamos a marchar al 2019. En ese año lanzaba su álbum Salto al color. Allí estaba este tema, Mares igual que el tú. Amaral, Mares igual que tú.

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1: Segunda parte de los monográficos de la hora del pop rock elegante dedicados a La Oreja de Van Gogh y a Amaral. Volvemos de nuevo a La Oreja de Van Gogh. En el 2003 editaban su álbum Lo que te conté mientras te hacías la dormida. Allí estaba este tema, La paz de tus

La paz de tus ojos, el tema estaba incluido dentro de su álbum del 2003, lo que te conté mientras te hacías la dormida. Volvemos de nuevo a Amaral, toda la noche en la calle, un tema muy conocido, seguro que por todos vosotros, estaba incluido dentro de su álbum Estrella de Mar del 2002, toda la noche en la calle. Amaral.

toda la noche en la calle. Son Amaral, estaban dentro de su álbum Estrella de Mar, que editaban en el 2002.

0: Volvemos a La Oreja de Van Gogh en lo último que han editado, que fue en el 2020, Esperando lo Nuevo con Amaya. Y vamos con ese tema estrella dentro de ese álbum, Un Susurro en la Tormenta. Abrázame, son La Oreja de Van Gogh.
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Abrázame, la oreja de Van Gogh era el 2020 cuando editaban su álbum Un susurro en la tormenta. Volvemos a Amaral, nos vamos con su doble álbum Gato Negro, Dragón Rojo. Allí estaba Kamikaze.

Gato Negro, Dragón Rojo, del 2008, era el título del álbum donde estaba incluida esta canción que acabamos de escuchar de Amaral, Kamikaze. Volvemos a la oreja de Van Gogh, nos vamos a marchar al 2011. En ese año editaban su álbum Cometas por el Cielo. Allí estaba ese tema titulado Me falta el aire.

Y de la oreja de Van Gogh nos vamos de nuevo a Amaral. Allí estaba el tema Salir Corriendo dentro de su álbum Estrella de Mar que editaban en el 2002. Salir Corriendo, Amaral.

Estás escuchando la hora del pop rock elegante con la segunda parte de los monográficos dedicados en esta ocasión a La Oreja de Van Gogh y a Amaral.

Salir corriendo era el 2002, dentro de su álbum, uno de los que tenemos calificado sin desperdicio aquí en la hora del pop rock elegante, Estrella de Mar. Volvemos a la oreja de Van Gogh, lo último hasta el momento, un susurro en la tormenta, este Sirenas.

Sirenas, el título incluido dentro de Un susurro en la tormenta, hasta el momento su último álbum del 2020. Volvemos a Amaral, Hacia lo salvaje, álbum que editaba en el 2011, y vamos a escuchar el tema que daba título al álbum, Hacia lo salvaje, Amaral.

Hacia lo salvaje, álbum que editaba Amaral en el 2011 y que acabamos de escuchar el tema que daba título al álbum. Volvemos de nuevo a la oreja de Van Gogh. Nos vamos a marchar al 2008. Allí editaban su álbum a las 5 en el Astoria. Allí estaba el tema, La Visita.

Pues era Los chicos de la oreja de Van Gogh en el 2008, a las 5 en el Astoria era el título del álbum, y este tema, La visita. Volvemos con Amaral y nos vamos al 2005, Pájaros en la cabeza, era el título del álbum y el tema, Resurrección, Amaral.

Resurrección, el tema de Amaral dentro de su álbum Pájaros en la Cabeza del 2005. Volvemos de nuevo a la oreja de Van Gogh y nos vamos a marchar al año 2000. Allí editaban su álbum El viaje de Copperpot. Allí estaba este tema que nos invitan con el calor que hace la playa.

0: Año 2000, La Oreja de Van Gogh editaba este álbum, El viaje de Copperpot. Allí estaba este tema, La playa, que acabamos de escuchar. Bueno, estamos ya en los 4 o 5 últimos minutos del programa y lo vamos a hacer despidiéndonos con La Oreja, con Amaral, su álbum Dolce Vita de este 2026.
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Y con esta Dolce Vita del Grupo Amaral nos tenemos que marchar dos semanas. Hemos estado realizando este monográfico dedicado a Amaral y la oreja de Van Gogh. Y nos tenemos que marchar pues con este tema, Dolce Vita. Y nos marchamos, como ya te hemos dicho al principio, hasta la primera semana de octubre, julio, agosto y septiembre. Empieza la temporada veraniega dentro de Radio Aspe. Y hay programas que cambian, se hace un programa pues más veraniego. Nosotros volveremos, como te decimos, en octubre, la primera semana. Así que te dejamos con Amaral, Dolce Vita. Y aunque falten tres meses, recuerda que pasaremos lista. Esperemos que estés ahí al otro lado del hilo receptor. Saludos, que tengáis un feliz verano.

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1: Ahí vamos.

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